0: No fue sauce, güey.
1: No fue sauce, güey.
0: I didn't know this 451-13 Germantown Avenue.
1: Not really.

0: No, pues, sí.
1: No, pues vamos a ir.
0: No, for OCB, numbers 47204 Germantown Avenue.
1: Arson.